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1: Vamos a rumbear, oye, que venga Raimundo, Susana, Carmen Elena, todo el mundo, vamos a avanzar ahora.

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1: Todo el mundo, Susana, Carmen, Elena, todo el mundo, vamos a avanzar ahora sí, carnaval.